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0: 18 horas con 19 minutos.
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1: 18 horas con 23 minutos.
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0: 18 horas con 58 minutos.
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4: 20 horas con 3 minutos.
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0: 20 horas con 8 minutos.
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0: 20 horas con 25 minutos.
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0: 20:43.
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21 horas con un minuto.

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0: 21 horas con 19 minutos.
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21 horas con 38 minutos.

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0: 21 horas con 55 minutos.
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0: 22 horas con 27 minutos.
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22 horas con 44 minutos.

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0: 22:59.
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0: 23 horas con 33 minutos.
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23 horas con 52 minutos.

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0: 0 horas con 6 minutos.
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0: con 42 minutos.
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0: Es la 1:17.
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Muchas gracias, señores. Muchísimas gracias.

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0: Es la 1:35.
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0: Es la 1:51.
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0: 2:26.
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0: 3:02.
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0: 3:37.
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3 horas con 56 minutos.

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0: 4:11.
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0: 4:43.
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5 horas en punto.

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0: 5:17.
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5 horas con 33 minutos.

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0: 5:51.
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0: 6:23.
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0: 6 horas con 58 minutos.
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0: 7:30.
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0: 8:09.
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0: 8:43.
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0: 9:18.
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0: 9:54.
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0: 10 horas con 15 minutos.
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0: 10 horas con 33 minutos.
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10 horas con 49 minutos.

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0: 11:04.
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0: 11 horas con 41 minutos.
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0: 11:58.
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0: 12 horas con 16 minutos.
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0: 12:53.
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0: 13:29.
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1: 14 horas con 4 minutos.
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0: 14:38.
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2: Y ya llegamos y ya estamos aquí presentes. Son las 3:07 minutos de este domingo 16 de agosto. Estamos a mitad de agosto, estamos a mitad de mes, estamos a mitad del octavo mes de este año. A la mitad del mes número 8 de 12. Hágase sus cuentas cuánto es que le falta entonces a este año 2026, ¿verdad? Bueno, es casi nada. Si no hemos sentido cómo pasa estos... Bueno, no mandamos en cuenta pues de agosto, pero esos 7 meses de este año 2026, bueno, ¿qué son los que le quedan, no? ¿Qué son los que le quedan, esos 4 que le quedan? Pues bueno, no es nada, ¿verdad? Bueno, bienvenidos amigos, ¿cómo les ha ido? Qué gusto y qué placer, qué alegría, qué felicidad me da regresar, estar aquí en la cabina de la Comadrita, saludarlos, invitarlos a que se queden conmigo, que me acompañen hasta las 6 de la tarde. Hasta esa hora vamos a estar aquí con buena música, complaciendo sus canciones, enviando sus saludos, platicando un ratito, saludándonos, bueno, de todo lo que queremos hacer. Así que bueno, ahí está disponible ya nuestro WhatsApp, ya lo habilito en este momento. Es el 5544-9640, ese es nuestro WhatsApp que ya está listo por acá. Así que ya lo pueden activar, ya pueden enviar sus WhatsApp. También pueden llamar, claro, se puede. Pueden enviar sus notas de voz. Pueden también compartir alguna imagen con nosotros. Lo que ustedes quieran, ahí estamos listos ya. Aquí en nuestra cabina con el WhatsApp. También nuestro teléfono en cabina. Si ustedes pues no tienen datos, no tienen acceso a internet ahora, pero pueden llamar 7947-1925. Ese es nuestro teléfono. Ahí está nuestro WhatsApp, ahí están nuestras redes, nuestra página en Facebook también. Como ahí pueden conseguirnos como La Comadre, ¿sí? La Comadre Frontera. Ahí estamos listos también para recibir sus mensajes. Y bueno, escríbanos, no se queden. No se queden por ahí estancados, acompáñenos esta tarde hasta las 6, tarde rica de domingo, tarde especial, tarde agradable y vaya si no, bastante agradable. Bienvenidos mis amigos, súbanos, acompáñenos en esta aventura musical de domingo. Vamos a viajar por años, vamos a ir años atrás, otros más recientes y así vamos a viajar en el tiempo con las canciones, con la música y también vamos a viajar con los recuerdos. Recuerdos que nos traen canciones como esta que suena ya del 96. Así empezamos.

Mucho cuidado con lo que hacemos, mucho cuidado con lo que se roban, especialmente amores. Porque lo que así se roba, se lo terminan robando. La historia es Ramón Ayala y del otro lado del portón, las cosas que pasan, ¿verdad? Bueno, como aquellos amores que en un tiempo pues eran tendencia a través de chat y hoy no digamos, siguen siendo pues...

esos amores cibernéticos, de esos amores por internet. Bueno, vamos a recordar esa cancioncita de los socios del ritmo. Ah, sí, el amor por internet, el amor por los chats. Bueno, aunque antes era diferente, ¿verdad? Ahora se puede mucho mejor.

Bueno, son las 3:47 minutos, seguimos. Hay canciones de canciones. Hoy están muchos adoloridos, hoy están muchos, pues, suspirando, recordando. Otros están, pues, dedicando. Hoy suenan todas esas canciones especiales. Bueno, ¿cómo me haces? Escúchalo, pero gracias, mi Brandy, gracias. Igual, amiga Mari, gracias por la señal. Estamos al 100, dice. Bueno, seguimos con las canciones. Y esta canción es de Brandy's. Ahí va tu canción. Disfrútala, escúchala. Escúchala bien.

Absolutamente todo me gusta. Todo. Bueno, aquí ya tenemos amigos que ya nos saludan, que vienen, que llegan. Otros que dejan su saludo y se van, pero gracias por dejarlo. Bueno, mi Brendis, ahí está tu canción. A ver si no te hizo suspirar. Buenas tardes, dice, ¿serías tan amable de pasar una canción de Joan Sebastián Tatuajes lista para escucharla? Me escribe Michelle. Ah, bueno, saludos Michelle. Bueno, desde Pensilvania nos escribe el amigo Dani en Pensilvania. Bris, ¿cómo te ha ido, Bris? Bienvenida, ¿cómo estás? Hace tiempo que no nos saludas. Eso, mi Brendis, bueno, ahí está. Escuchaste. Saludos a... ¿Quién más anda por acá? Bueno, ahí me andan sugiriendo canciones y con mucho gusto... ya las en listo por acá. También me piden. Más allá del sol, dice, de los temerarios, Daniel. Bueno. Ah, bueno, a ver, Daniel, tu última canción o Más allá del sol. Saludos desde Norte Carolina. ¿Qué dice por allá? Ahí hay mucho calor, ¿verdad? Anda en temporada de calor de verano, Estados Unidos. Con todo gusto, amigo Daniel. Bueno. La última canción, dice. Listo también, bueno. ¿Qué más incluimos, amigos? Hay demasiado, ¿verdad? Sí, he visto ya temperaturas muy altas por allá. Hablemos de temperaturas de... ¿cuántos? Unos 34 grados. Dice, saludos a la coqueta de la comadre, Alexa Martín. Saludos a Alexita. Si está por ahí, que salude. Que salude a Alexita. Y saludos a la coqueta. Aunque bueno, está descansando, el éxito está descansando. 96 grados, sí. Si lo traducimos a Celsius, pues estamos hablando de unos 30 y algo, ¿verdad? 33 por ahí. Bueno, calorcito. Nosotros estamos frescos. Aquí está fresca la tarde. Tenemos 24 grados, qué rico. Bueno, 24 y descendiendo, ¿verdad? Así que pues tendremos una... tarde, noche, algo fría, si persiste ese viento frío que, pues, en la mañana pudimos sentir. Bueno. ¿Qué más incluimos, amigos? Ustedes me van diciendo, ustedes me van contando a través del chat. ¿Qué más incluimos? Mientras tanto, vamos a escuchar canciones. Esta también me la piden. Pero no vi quién. No recuerdo quién la pidió, pero ahí está. Si me quieres... Manifiéstate.

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En pleno 2026, en pleno agosto de este año. Y sí, todavía muchos viven con ese dilema, con dos mujeres y un camino y una decisión que tomar. ¿Con cuál de las dos se quedan? Ah, pero no, ahora no solo dos mujeres y un camino. Ahora también es dos hombres y un camino. Aunque ellas digan que no, pero es así. Dos hombres y un camino. Así es, mi amiga Marisol, bienvenida. También saludamos a Marisol, pero de San Antonio Huista. También por ahí ya se reportó, ella pidió la canción de Temerarios, o de Haz de Bukis, si me quieres, esa fue. Dice, cuidado, aguas con los zancudos. No sé cómo sobreviven los zancudos, si por la falta de lluvia no tendrían por qué existir. Así no puede, nah, hombre, es que ahora pueden con todo, con uno, con dos, con tres. Bueno, algunos, no todos, ¿verdad? Ni todas. Bueno, 4:10, vamos a seguir escuchando canciones, amigos. Vamos a seguir aquí recibiendo sus mensajes, sus comentarios, y todo lo que usted nos quiere escribir ahí. Bueno, me escriben desde Denver con una dedicatoria. Ya viene la dedicatoria que me piden desde Denver, Colorado. Mientras tanto, vamos a escuchar esa canción que también me piden, que tiene así un sello especial. Dice, bueno, es puerta libre o barra libre. Ustedes pueden pedirme lo que quieran. A un milímetro, pero así, milímetro de ti. Es de Antonio José. Lo escuchamos.

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1: 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Son las 4:15 minutos, vamos con más dedicatorias. Y esta me la solicitan desde Denver, Colorado, dice... dice el mensaje, ¿me puedes complacer con la canción? A ver, ¿dónde está? Aquí está, ahora sí. Dice, te saluda Alexander desde Denver, Colorado. Una canción de Los Temerarios, Luz de Luna. Se la dedico a mi amada esposa Cindy. Bueno, ahí está pues para Cindy en algún lugar, de parte de su esposo, que está allá en Denver.

0: Bueno, y siguen las canciones que me piden por acá a través del WhatsApp. Esta dice, me la pide la familia Aguilar. Sí, la familia Aguilar allá en Comitán de Domínguez. De ahí se reportan también, bueno, amigos de Comitán. Estamos conectados. De Comitán está también por acá Marisol. ¿Quién más? Bueno, teníamos otra amiga de Comitán, creo que ya se fue. Bueno, a todos los de Comitán, buenas tardes. Especialmente a la familia, sí, a la familia Aguilar. Dice en Guadalupe, saludos especialmente para el señorón don Guadalupe Aguilar. Allá escuchando en Comitán junto con toda su familia. Y él quiere escuchar, pues, al señor Vicente Fernández. Y aquí está, suena esta
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Bien, son las 4:23. Ahí está el amigo Mikey desde la Mikey 1921 desde las Margaritas. Dice, buenas tardes, quiero una canción de Los Temerarios, es ella la causa. ¿Quién la pide? A ver, porque no me aparece nombre ahí de perfil. ¿Quién pide? Con mucho gusto. Es ella la causa. Y pues, regularmente, ellas son la causa de muchas cosas. Bueno, ¿quién más, amigos? Vamos a analizar más canciones a esta hora. Es domingo, ya viene. Ah, ya es hora de la refa. Bueno, vayamos pensando entonces. ¿Qué vamos a degustar esta tarde? La canción dice Tu Hombre Perfecto de Marco Antonio. Con mucho gusto, amigo Mikey. Hombre perfecto no hay. Claro que no. Listo. Se intenta, se hace la lucha, pero pues no, ¿verdad? Bueno. Qué más, amigos? A ver, cuéntenme qué más. ¿Qué otra enlistamos? Tengo Temerarios, tengo Marco Antonio Solís. ¿Cuál otra colocamos en este listado para que suene? Mientras, pues pensamos en ir ya por algo, ¿verdad? A la tiendita de la esquina. O de repente ahí con la señora de la colonia que vende la refa, ¿verdad? De repente, no sé, unas tostadas de frijol. De repente unas dobladitas de verdura con pollo. ¿Qué más? Un sándwich, ¿verdad? Un atolito. Unos rellenitos de plátano. Unos tamalitos de frijol. ¿Qué más podría ser esta hora? Ajá, bueno, ¿qué más proponen? Ya es hora. O un cafecito, bueno, sí, un cafecito también podría ser. ¿Verdad? Un cafecito. Con un panito, ¿qué tal? Un delicioso panito de esos de banano. ¿Verdad? Ah, qué rico, ¿verdad? Un cafecito con un pan de banano. Hay variedad, amigos, hay variedad esta tarde para elegir. Estamos a tiempo, no son ni las 5. Desde Quiché, desde ahí nos saluda José. Saludos, José Calel, desde Santa Cruz del Quiché. Creo que hay feria en Quiché, ¿verdad? Me parece que sí hay feria allá en Santa Cruz del Quiché. Bueno, están enfiestados, al igual que los amigos de Colotenango también con sus ferias agostinas. Bueno, felicidades, los saludamos en sus fiestas patronales, tanto a los amigos de Colo como a los amigos del Quiché. ¿Quién más anda de feria? A ver, cuéntenos. Buenas tardes, porfa, la canción de Bronco, Traición a la Mexicana. Desde Comitán de Domínguez está Osmar Aguilar. Muy bien, con todo gusto. Traición a la Mexicana. La Traición a la Mexicana le incluye picante, salsa verde o roja. ¿Verdad? ¿Qué más le ponemos a esa Traición a la Mexicana? La traición que sepa lo mexicano. Mi amigo Fran, bienvenido. Bienvenido, amigo Fran, desde Comitán también. Tú y yo de Bronco, dice. Ahí está, pues. Bueno, Tú y yo de Bronco. Suenan los éxitos esta tarde. Tenemos Bronco, tenemos al señor Marco Antonio. Tenemos también a los Temerarios. ¿Ya llevamos cuántas? 4. Bueno, creo que una más y nos vamos. Una más y nos vamos con este bloque. Bueno, ¿qué dice mi amigo Fran?

0: A ver, cuéntenos, amigo Fran. Ya, por ahí estaba preguntando Marisol por el amigo Fran. Ustedes que están cerca deberían de conocerse y hacerse amigos. Están ahí cerquita en Comitán. Sígueme, amigos de Comitán, en Facebook como Humor 100% Chapaneco. A eso voy a buscar, yo sí voy a buscar a Mikey. A mí me gustan los perfiles que comparten contenido de comedia, ¿verdad? Ahí vamos a buscar al amigo Mikey, pues. Amigo Huguito, aquí en el sur mexicano no hay señal. Sí, cierto, mi amigo Fran, ya me contaron por ahí que no hay señal. Sí, ahorita solo estamos por la página, por la aplicación, por TuneIn y aquí por TikTok, ¿verdad? Gracias, tenemos nuevo seguidor, nueva seguidora, muchas gracias. Bienvenida a nuestra nueva seguidora o seguidor. Bueno, bienvenida. O bienvenido, no sé, porque no puedo distinguir aquí, no tiene nombre su perfil. Pero bueno, ahí tenemos nuevo seguidor, seguidora. Bien, sí, no tenemos señal, solo estamos saliendo entonces por la aplicación, por la página, por TuneIn. Y ya les digo, aquí en TikTok también, aquí estamos. Bueno, nos vamos con canciones entonces. Ya no los hago esperar más para que disfruten estas canciones. Siempre, sí, amigo Marisol, es un problema, pero confiamos en que esta situación se resuelva pronto y estemos al 100%. Lo bueno es que tenemos estos medios con los cuales podemos, pues, estar al 100 con ustedes. Eso nos ayuda muchísimo, ¿verdad? Eso nos ayuda bastante que podamos interactuar a través de estos medios. Bueno, nos vamos con canciones, mis amigos. Y aquí está esta de Los Temerarios que me piden. Bueno, dice, saludos desde Comitancillo, San Marcos. Escucho vía internet, la comadre es imparable. Gracias, amigo Nulito 43. Eso, a través del internet, dice, ahí nos escucha. Gracias, qué amable. Qué amable, amigo. Pero hay, sí, es cierto también. Aunque es muy raro, ¿verdad? Muy difícil que pueda fallar, ¿verdad? La cobertura de internet. Y lo bueno es que cuando está estable, pues llegamos al 100%. Bueno, ya estamos llegando a las 4:30. Ya vamos a ir a una pequeña pausa, así muy pequeña. Y luego la... Ah, bueno, la presidenta... No va a cancelar la niña. Ah, bueno, he estado viendo esa noticia. Ahí el Marisol tal vez nos cuenta más. ¿Cómo, por qué tienen que registrarlo? ¿Cómo registrarlo? Si no lo registran, se lo cancelan. ¿Cómo es eso? Esa ley sí está como que algo rara. O muy estricta, no sé. ¿Verdad? Para que cancelen líneas telefónicas. Bueno, 4:30. Voy a ir. Aquí tengo una muy breve pausa. Y ya vengo con canciones.
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Bueno, estamos en las 4:45 y todavía no definimos qué vamos. Yo todavía ando buscando aquí qué pedirme de bocadillo. ¿Qué me pidiera? Bueno, todavía tengo duda. Bien, nos vamos a seguir con más canciones, mis amigos. Hay más de lo bonito que tenemos. Hay mucho más. Bueno, mientras aquí seguimos, despedimos al amigo.

ponen ustedes? ¿Qué recomiendan? Yo ya les recomendé libros, ¿ustedes qué me van a recomendar? Bueno, 13 minutos y las 5, vamos con más canciones. Mientras aquí tomamos la decisión de qué pedimos o hasta salir. Bueno, me parece hasta salir. Si no decidimos, bueno, saliendo de acá nos vamos por ahí a algún puestecito de comida a degustar de algo rico. Y ustedes también tómenlo en cuenta. Si pueden preparar algo en casa, háganlo. ¿Ah? Unas tostadas de salpicón con horchata, bueno. Esas también ya me despertaron el hambre. No les digo, ustedes son muy buenos para proponer. A la pregunta es dónde las consigo aquí. Tendría que buscar. Tengo una duda, ¿por qué en Guate pronuncian mucho la palabra mucha? ¿Qué significa mucha? Ah, bueno. Ya le cuento, mi amigo Fran. Bueno, mucha es como referirnos a de dos a más amigos, ¿verdad? Voy a colocar un ejemplo. Si acá estuviera yo acompañado de dos amigos más, cuando no me voy a referir a uno en específico, sino a los dos, les quiero decir algo. Por ejemplo, los quiero llamar. Hagamos de cuenta que están en el pasillo. Yo estoy acá y los quiero llamar, pero no a uno en especial, sino a los dos. Ahí es donde se usa esa expresión. Mucha, vengan. O mucha, vengan para acá. O mucha, escuchen. Así, ¿verdad? Cuando nos referimos a de dos a más, en este caso amigos o conocidos, ¿verdad? Para referirnos. Entonces, a eso se refiere mi amigo Fran. Sí, es muy típico, muy característico. Es algo natural, digamos. Así. Es como saludarlos a todos ustedes. Por ejemplo, si yo iniciara el en vivo y me refiriera o saludara a todos, les diría, ¿qué tal, mucha? ¿Cómo están? Buenas tardes. Estoy saludando a todos, ¿verdad? Porque no me estoy refiriendo solo a alguien, sino a todos, a un conjunto. Ah, exactamente, amiga Mari. Bueno, mucha, ¿vamos a la feria o no? Estando rodeado de los amigos. Ajá. O en este caso que estamos hablando de comida de la refa. Bueno, mucha, ¿qué pedimos para comer? ¿Verdad? Así. Ahora ya sabe mi amigo Frank, cuando venga a Guate, ya puede usar expresión, o cuando lo escuche ya sabe a qué se refiere. Bueno, faltan 10 minutos y las 5. Exactamente, amiga Marisol, así es. Y es una expresión que, bueno, es tan chapina como sus inicios. Tan chapina como desde que, pues, se fundó este bello país de la eterna primavera, ¿verdad? Los chapinismos. Uno de mucho más chapinismos.

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para las amigas que andan en busca de novio. Ahí está. Ya saben, hay que enviar solicitud. Ese es el consejo de Priscila. La recordamos hoy y hacemos sonar una de sus canciones del año 96. Siempre lo he dicho, el año 96, o bueno, la década de los 90 es una de las décadas en donde la música marcó gran influencia y nos dejó grandes éxitos. Muchos de las canciones, de los éxitos que suenan hoy en día, son del 90. Y ahí está un ejemplo de ello.

bueno, ahí se fue entonces Priscila y sus famosas balas de plata. ¿Cómo les va, mis amigos? ¿Cómo andan? Ya estamos en los últimos minutos. Hoy sí ya nos queda muy poquito. Antes de que nos vayamos, pues bueno, quiero seguir incluyendo canciones. Bueno, ¿cómo están aquí? ¿Qué se hicieron, mis amigos? ¿Dejaron de saludarse? ¿Dejaron de preguntarse, de aconsejarse por acá? Bueno, o se durmieron con las canciones. Sí, así es. Porque mucho silencio, amigos. Gracias, amiga Mari. Gracias, amiga Mari, por activarlos por ahí. Sí, ya casi nos vamos también. Ya nos vamos a ir. Por acá ya, bueno, ya me indican. Estamos llegando casi al final. Al final de nuestro live. Bueno. 5:05. Ah, bueno, ya sé qué pasó. Es que se fueron por su refa. Seguramente fueron al puestecito de la esquina, a la tiendita o a la cocina, ¿verdad? A prepararse algo rico. Seguramente eso fue así, ¿verdad? Bueno, al regresar nos van a contar qué se fueron a preparar, qué se compraron, qué se andan comiendo, qué disfrutan, qué saborean a esta hora. Y que se andan comiendo de comida, no otra cosa, que se andan comiendo. Ahora, si nos quieren contar, pues también, ¿qué más se andan comiendo? Bueno, es que nuestra amiga Mari está en el oficio de tejer, está tejiendo, ¿verdad? Bueno, pues ahí está la amiga Mari, gracias. Igual nuestra amiga Marisol, ya vi por ahí que ya envió ahí una señal. Bueno, ahí andan nuestros amigos, ya nos contarán que se están disfrutando esta tarde. Mientras, aparte de eso, pues disfrutan de las canciones que suenan aquí en La Comadrita. Las canciones suenan comadre también. 5:06. Y hablando de los 90, aquí está otra. ¿La recuerdan?

rosas rojas regalaré. Ah, ¿qué tal? Las rosas rojas nunca pasarán de moda. Para regalar, sea una, sea media docena, sea una docena. Bueno, pues nunca faltarán las rosas rojas. ¿O qué tal los pétalos, verdad? De repente hacer una... ¿Quieres un camino o hacer una alfombra de pétalos de rosa también? ¿O qué tal una cama llena de pétalos de rosa? Bueno, ¿cuánto no se puede hacer? Eso nos dice Industria del Amor. A esta hora, cuando son las 5, ¿y qué creen, mis amigos? A las 5, pues, hay buses, hay vuelos que salen, pero también hay un... Hay un tren que sale a las 5. Así que córranle, apresúnenle, porque son las 5:10.

Yo me voy, sí, yo me voy en el camión de las 6. Ya casi es hora, ¿eh? Ya casi. En el avión de las 3, dice, como dice acá 7, ¿cierto, amiga Marisol? Pero ya les dije, yo me voy en el camión de las 6. Ahí me tengo que ir antes que el camión salga, porque si no me deja también. Bueno, yo les estoy avisando, tengo que ir mucho antes de las 6 para no perder ese camión. Bueno, recordamos al gran Joan Sebastián. ¿Lo recuerdan ustedes? Bueno, ahí lo recordamos con esa canción. Ay, grandes, grandes voces, grandes compositores. Y ahí escuchamos uno de ellos. ¿Quieren escuchar a otro? Este sin duda alguna también. Esta es una canción ya un poquito más viejita, del año 1983. Hablando ahí, están hablando de casados, de divorciados, de unidos, de juntados. Bueno, Mari dice, ¿usted Hugo es casado o es unido para que sea el padrino de boda? Dice, pues ni uno ni lo otro todavía. Así que no hay problema, o no se puede, entonces no puedo ser padrino. Porque todavía no. Me voy a casar primero y luego pues ya sí ya me apunto como padrino. ¿Qué les parece? Bueno, ahí me toman en cuenta pues, pero cuando eso pase ustedes se van a enterar. Ya verán. Bueno, seguimos mis amigos, ahora sí vamos a viajar. Les decía al inicio que pues esta tarde viajamos, ¿verdad? Viajamos muchos años atrás, de repente nos ponemos aquí en la actualidad. Y bueno, con el tiempo, jugamos con el tiempo aquí en La Comadrita a través de las canciones. Dice Ana Soltero todavía, entonces, sí, mi amiga Mari todavía. Eso sí, nomás me dicen que hay que llevar. Que hay que llevar, cómo se le hace y listo. Bueno, pero que no les pase lo de esta canción, por favor.

Bueno, como están pensando en casarse, ahí es para que la piensen dos veces. Historias que nos hablan de esas cosas que pasan. Bueno, y así mismo lo dice el ladrón, ya lo dijo el señor Juan Gabriel, pues ahora lo dice el ladrón. Bueno, pues para los que están en planes o están pensando

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través del tiempo con las canciones de los 90, nos hemos dado un salto tan grande a la actualidad, al año 2026, con los Recoditos en Coma Inducido. Es música nueva que suena aquí en La Comadrita. Ahí está el viaje, qué viajes son, ¿verdad? De los 90 al 2026, como 30 y pico años. Bueno, seguimos con más canciones. Vamos a escuchar más de la actualidad. Bueno, mis amigos, ¿cómo van? Ya casi nos vamos. Bueno. Nada, me están haciendo la propuesta de padrino de ceremonia. Pero no me contaron de qué se trata. Ajá, bueno, saludamos a Rosita. Dice, también por acá se une, dice, Tortura Chiquita. Ah, bueno. Saludos a Jenny también. Aquí seguimos viendo quiénes se unen, quiénes pasan y quiénes se... Quienes pasan por acá y dejan su saludo. Bueno, ahí sigue nuestra amiga Marisol. Fiel, fiel, amiga Marisol. El amigo Fran, creo que ya se fue. El amigo Fran se fue y no nos dijo ni adiós. Bueno, amigos, ya casi nos vamos a ir. Saludos a Gladys también, que se une. Bueno, un par de canciones más y luego ya nos quedamos aquí para despedirnos de live. ¿Listos? Bueno, seguimos en ese año 2026. Es otra canción, si no la conocían, se las presento. Es de Gerardo Coronel, el Jerry. Y él dice que Judas no murió. Por ahí anda Judas. No, uno, un montón de Judas. Sí, amiga Marisol, ni eso dejó escrito ahí. ¿O será que lo sorprendieron? Ya ni tiempo le dio de despedirnos. Pero nosotros sí vamos a tomarnos un tiempito para despedirnos.

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